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Exactamente las 20 horas.

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0: Exactamente las 21 horas, 22 minutos.

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1: Exactamente las 21 horas.

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1: Catalina te indica la hora. Exactamente las 22 horas.

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1: Exactamente las 22 horas, 46 minutos.

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0: Exactamente las 23 horas, 29 minutos.

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0: Exactamente las 1 de la madrugada. 19 minutos.

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0: Exactamente las 2 de la madrugada. 13

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2: Te indica la hora.
1: Exactamente las 3 de la madrugada. 6 minutos.

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1: 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Exactamente las 4 de la madrugada.

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0: Exactamente las 4 de la madrugada. 57 minutos.
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1: Catalina te indica la hora. Exactamente las 5 de la madrugada.

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0: Exactamente las 6 de la madrugada, 49 minutos.

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3: Exactamente las 7 horas.

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Exactamente las 7 horas.

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1: Exactamente las 8 horas.

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1: Te indica la hora.
0: Exactamente las 8 horas, 39 minutos.

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¿Cómo me conocen? Solo eso nomás diré. Hoy son las 9 de la mañana con 9 minutos. Les damos la bienvenida, la cordial bienvenida a todos nuestros fieles auditores y auditoras de Radio Catalina, la 89.1. Hace un frío terrible, les diré. Y dije, no hace frío, voy así nomás. Pero ya nada que hacer, y como yo soy de las que no voltea hacia atrás, no regreso. Entonces, continúe mi camino nomás, pues nada que hacer. Que andamos mucha polera y casaca mezclilla. ¡Qué terrible! Oye, ¿quién les habla? Elena Carrillo, la voz bandolera. Ustedes ya lo saben, que les estamos acompañando todos los días hasta las 13 horas.

0: Oye, ya iniciamos. Yo amanecí enoja. Bueno, amanecí bien y todo lo demás.
1: ¿A dónde la
0: vi? Sí, amanecí súper bien. Hasta que. Tuve que entrar el bote de basura, como dice mi hija. Tuve que entrarlo, echarlo para adentro. Porque los trabajadores de recolección de basura protestan por sueldos impagos. Hay una paralización y manifestación en las afueras de la municipalidad de Coronel en estos momentos, donde los trabajadores en recolectores de basura de la empresa Solo Verde se movilizan a esta hora exigiendo el pago inmediato de sus salarios. Así que usted entre su basura domiciliaria, porque hoy los muchachos de Solo Verde se aburrieron, dijeron, ya está bueno ya. ¿Hasta cuándo? Dijeron, no, esta cosa no puede suceder, no puede continuar, no puede seguir sucediendo. Así que nada que hacer, chiquillos, vecinos, entren su basura porque hoy no pasa el camión de recolección de basura domiciliaria, ya, porque están en paralización, porque están en manifestación en las afueras de la municipalidad de nuestra comuna de Coronel. Bueno, la situación, queridos auditores, no solo afecta a la familia de los operarios, sino que también amenaza con generar una crisis sanitaria en nuestra comuna de Coronel, pues sí es el tema. Todo esto debido a la suspensión del servicio de aseo domiciliario. Allí los manifestantes entonces están exigiendo que el municipio intervenga de urgencia como el organismo mandante. Por eso, usted dirá, ¿pero qué tiene que ver la MUNI? Ellos lo que necesitan es que el municipio pueda intervenir en urgencia como el organismo mandante. Así es que eso es lo que exigen los chiquillos, para que también se puedan pagar los pagos inmediatos de sus salarios, que ya están tan cabreados con este tema ya. Así es que nada que hacer. Entonces, eso me amargó. Por dos razones. Porque tuve que entrar a mi basura. El lunes no pasaron porque era feriado. Entonces, imagínense. Y el otro es que, ¿cómo no le van a pagar los sueldos a los muchachos? Que por Dios que hacen un buen trabajo. ¿Qué sería de nosotros, de nuestra basura? ¿Qué haríamos? Entonces, es ahí el tema. Así que estamos con ellos. Que todo se logre a punto de protesta, digo yo. En todo sentido de la vida. Así que ya vamos a un tema musical y ya regresamos.

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0: Ya son las 9 de la mañana con 20 minutos, 9 de la mañana, 20 minutitos. Recuerden nuestro fono contacto 41-271-1692, 41-271-1692. Oye, qué increíble, ya estamos a 1 de julio.
1: ¡Es increíble!
0: El mejor mes del año.
2: ¡Ay, oye!

Hoy saludamos a todas las que llevan por nombre de Esther, porque hoy están de onomástico las chiquillas. Así que le deseamos lo mejor en esta mañana, en este día, que sea buenísimo, maravilloso. Pásenlo regio, pásenlo chancho. Hoy miércoles 1 de julio. Hoy esperemos que este mes sea maravilloso, que nos vaya bien a todos y a todas. Sea un mes totalmente bendecido para todos nosotros. En este mes entran los muchachos a clase. Ya no queda nada para que se vaya las vacaciones de invierno. Bueno, nosotros continuamos con la buena música a través de la 89.1 Radio Catalina. Saludamos también a toda nuestra people de Lota, que son fieles auditores de la radio.

Ya son las 9 de la mañana con 26 minutos, 9 de la mañana, 26 minutitos. Recuerde nuestro fono contacto 41271-1692. ¡La bocina! Oye, actualmente... Les comento que tenemos una sensación térmica de 2 grados, con razón, tenemos frío. Bueno, que acá en Radio Catalina es agradable, tenemos muy ambientado Radio Catalina. Está calientito. Les comento un poquito cómo se viene el pronóstico del tiempo para el día de hoy, miércoles ya 1 de julio. Hoy tenemos parcialmente nuboso durante esta mañana con temperaturas alrededor de los 6 grados. Ya por la tarde tendremos nubes y claros con temperaturas en torno a los 10 grados. Ya durante la noche tendremos temperaturas cercanas a los 6 grados, viento del suroeste a lo largo del día con una velocidad media de 11 kilómetros por hora. Es lo que le podemos comentar.

0: Yo soy las 9 de la mañana con 33 minutos. 9 de la mañana, 33 minutitos. Vamos con nuestra publicidad y ya estamos de regreso aquí en Catalina, la 89.1.
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Son las 9 de la mañana con 40 minutos, 9 de la mañana, 40 minutitos. Recuerde nuestro fono contacto 41-271-1692. Nuestro fono contacto del WhatsApp más 569-6587-3148. Y le volvemos a reiterar, a mencionar que la ilustre Municipalidad de Coronel informa a todos los vecinos y vecinas que el servicio del retiro de residuo domiciliario se está viendo interrumpido durante esta jornada, miércoles 1 de julio, debido al incumplimiento de obligaciones laborales por parte de la empresa externa a cargo de la prestación del servicio. Es importante también señalar que esta contingencia que ha derivado en la paralización de los trabajadores es de exclusiva responsabilidad de la empresa contratista y corresponde a una situación ajena a la gestión municipal. Se lamenta profundamente los inconvenientes que esta situación puede ocasionar a la comunidad y solicitamos a todos nuestros vecinos y vecinas a optar y adoptar las medidas necesarias y evitar sacar residuos domiciliario a la vía pública durante la jornada señalada, en lo cual también vamos a estar informando oportunamente cualquier novedad respecto del restablecimiento del servicio Solo Verde. Bueno, la verdad es que igual está la tole y tole con todo esto. Sí, porque el día lunes, como fue feriado, tampoco pasó el camión de recolección de residuos domiciliarios. Sin embargo, esperábamos todos que fuera el día de hoy para quienes, bueno, le correspondía este día y lamentablemente no fue así. Todo esto porque nos despertamos, ¿cierto?, con esta noticia que fue anunciada durante el transcurso de la

Pero bueno, ustedes entonces ya saben, ¿cierto? Que hay que entrar la basura. Para nuestros amigos que todavía no saben, ahí coméntelo entre vecinos, publíquelo también a través del WhatsApp de su población. Así que bueno, vamos a estar informando durante el transcurso de la mañana, así es que de pronto hay algún cambio. Sabemos de que en este momento están afuera de la Municipalidad de Coronel para hacer presión, para que también ellos puedan ir, sacar la cara, como se dice, por la empresa, ayudarlo en ese sentido, respaldarlo, para que pueda entonces tener todo esto una solución. Ojalá a la brevedad. Vamos con el próximo tema musical. Y ya estamos de regreso aquí en Catalina.

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Oye, en estos momentos, cuando solamente 10 minutos nos separan para que ya sean las 10 de la mañana, trabajadores de empresas Solo Verde están protestando. Protestan por incumplimientos laborales. En estos momentos están ahí afuera de la Municipalidad de Coronel y los trabajadores de empresa recolectora de basura Solo Verde. Así que es lo que le podíamos comentar, mencionar en esta hora de la mañana. El video lo pueden ver ahí en a través de las páginas de Radio Dinámica 100.7 FM, como también Radio Catalina. Nuestro fono contacto 41-271-1692. Nuestro fono contacto del WhatsApp más 569-6587-3148.

minutos nos separan para que ya sea las 10 de la mañana. Recuerde nuestro fono contacto también del WhatsApp, más 569-6587-3148. Saludamos a Ángelo Insunza, que nos está escuchando desde Horcones. Cariños para él y para toda su familia. Luego de las 10 y hasta las 11 de la mañana se viene nuestro espacio del Rincón Ranchero de Catalina.

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10:00 de la mañana, ya con 6 minutos, 10:00 de la mañana, 6 minutitos. Recuerde nuestro fono contacto 41-271-1692. Ya estás en tu espacio, sí, del Rincón Ranchero de Catalina.

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Ya son las 10 de la mañana con 15 minutos, 10 de la mañana, 15 minutitos. Recuerde nuestro fono contacto 41-271-1692. Vamos con el próximo tema musical aquí en su espacio del Rincón Ranchero de Catalina y ya.

0: Y se ha pasado bastante rápido esta mañana, ya son las 10 de la mañana con 33 minutos. Nuestro fono contacto 41271-1692. Vamos de inmediato con nuestra publicidad y ya estamos de regreso aquí en Catalina, la 89.1, en su espacio del Rincón Ranchero.
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0: Ya son las 11 de la mañana con 31 minutos. Ya estamos de regreso aquí en Catalina, la 89.1. Vamos con nuestra publicidad y ya estamos de regreso aquí en Catalina.
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la mañana, ya con 51 minutos. Recuerden nuestro fono contacto 41-271-1692. Y nuestro fono contacto del WhatsApp de la radio es el más 569-6587-3148. Hoy saludamos a todos quienes nos escuchan por allá en el mercado municipal de nuestra comuna de Coronel. Cariño para cada uno de ustedes, a Joanita, a su gente, a su papá, a todos quienes nos sintonizan todos los días. Y en tiempo así, ¿me dan unas ganas de bajar a comerme una empanadita de camarón queso? Algo calientito, dice la casi. Hace frío. Sí, como nunca puedo decir que ahora sí tengo mucho frío y que el calorcito que tenemos acá en Radio Catalina está ahí al debe nomás porque, porque hace bastante frío. Así que cafecito nomás será, pues. Nada que hacer. Continuamos con tu

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son las 12 con 16 minutos, las 12 con 16 minutitos. Oye, Mauricio Cortés, presidente del Sindicato de Trabajadores de Solo Verde, confirma paro con carácter indefinido hasta que se haga término de contrato a la empresa por incumplimiento con los trabajadores de Solo Verde. Eso quiere decir que no tenemos pa' cuándo, vos. Pucha, que es complicado. ¿Tanto les cuesta cumplir con el pago de estos trabajadores que se levantan desde muy tempranito, madrugada, para cumplir con su trabajo? Bueno, vamos a seguir en todo caso al tanto de lo que está ocurriendo con la empresa Solo Verde, quienes son los encargados de la recolección de domiciliaria, bueno, basura domiciliaria. Así es que esperemos que todo se pueda solucionar, pues, a la brevedad, ojalá. Oye, nuestro fono contacto 41-271-1692 y nuestro fono contacto del WhatsApp de la radio es el más 569-6587-3148. Vamos con un poco de ruido. Luciano Pereira, Uriel Lozano.

son las 12:22, las 12:22, y saludamos a quienes en el día de hoy están cumpliendo un añito más de vida, como así también a quienes están de onomástico, porque hoy saludamos a todas las que llevan por nombre de Esther. Hoy yo quiero saludar a mi prima que lleva por nombre Esther, Silvia Esther. Cariño para ti, querida. Te queremos mucho, chequeteta. Ya son las 12:22. Vamos con Lucas Ra.

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0: Ya son las 12 con 29 minutos, las 12 con 29 minutitos. Oye, con referente al paro en nuestra comuna de Coronel, los trabajadores logran mesa de trabajo con municipio y exigen, ¿cierto? Como ya se lo había comentado, el término de contrato a empresa Solo Verde. Ya, la movilización de los trabajadores de recolección de basura en Coronel dio un paso entonces clave durante esta jornada, según un registro audiovisual. Los manifestantes sostuvieron una reunión con el alcalde subrogante, el director de aseo y el equipo jurídico municipal para exponer la compleja realidad laboral que enfrentan. Bueno, el vocero de los trabajadores informó a la asamblea que el encuentro fue calificado como de carácter positivo y en la cita se acordó establecer una mesa de trabajo formal con el objetivo de avanzar hacia el término anticipado del contrato con la empresa contratista Solo Verde, señalando que la situación actual ya no da para más. Puntos claves informativos, puntos clave informado por la dirigencia término de contrato. El municipio ya tiene clara la gravedad de los hechos y se va a evaluar los caminos legales, para poner fin al vínculo con la actual concesionaria. Bueno, sin respuesta de la empresa respecto al pago de las remuneraciones adeudadas, indicaron que aún no han tenido ningún tipo de contacto ni respuesta por parte de Solo Verde. La movilización continúa, así que a pesar de los avances con la Casa Edilicia, el dirigente fue enfático en señalar que independientemente de si la empresa llega a pagar o no en las próximas horas, la movilización sigue y no se retomarán las labores hasta que se concrete la salida definitiva de Solo Verde. Tras la asamblea, los trabajadores se trasladaron a su base operativa para cumplir con su horario reglamentario a la espera de recibir nuevas notificaciones formales por parte de la administración municipal entre la tarde de hoy y la mañana del jueves. Y esto también a nosotros, sabemos de que está complicada la situación, pero también pensamos en la crisis sanitaria y contractual en Coronel, pues, o sea, sigue en desarrollo y mantiene también la recolección suspendida de manera indefinida, vecinos, vecinas de Coronel, para que usted tome los resguardos y tome carta en el asunto con sus basuras domiciliarias, ¿cierto? Porque está el paro indefinido, se mantiene entonces la recolección suspendida de manera indefinida. Es lo que le podemos mencionar en esta hora de la jornada. Ya son las 12 con 32 minutos, vamos con nuestra publicidad y ya estamos de regreso aquí en Catalina, la 89.1.
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Ya son las 12:37, las 12:37. Así vamos continuando, avanzando en esta mañana fría, jornada fría, frío mediodía. De este día ya miércoles 1 de julio, ya estamos a julio. Está helado julio. Y vamos con Maluma y Carin León. Esto es Según Quién, Chequeteta.

Ya son las 12:41 minutos, las 12:41 minutitos. Según quién. Oye, a veces nos falta quien se quiere meter más de lo que no debe. Y anda con cosas. Por los cagüines nomás, dicen aquí, por los cagüines. Así que le viene de perilla ese tema, según quién. Oye, saludamos a todos los choferes de la locomoción colectiva que están en la sintonía de la radio. Cariños para cada uno de ustedes. La otra viene arriba cuando toca la bocina. Esperamos que tengan una linda jornada, querido. Espero que anden bien abrigaditos. No se me vayan a resfriar.

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8 minutos nos separan para que ya sean las 13 horas, 1 de la tarde, y ya nos estamos despidiendo. Ha sido un tremendo honor y placer haberle estado acompañando durante toda esta jornada, durante todo este mediodía. Cuídense mucho. Se despide usted Elena Carrillo, la voz bandolera, y nos reencontramos en un ratito más a eso pasadito de las 3 de la tarde. Que esté muy bien, cuídense mucho. Chao, chao.

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1: Catalina te indica la hora.
2: Te indica la hora.
1: Exactamente las 13 horas. 6.

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1: Catalina te indica la hora.
2: Te indica la hora.
1: Exactamente las 14 horas, 8 minutos.

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0: Estamos de regreso aquí en Catalina, la 89.1. Quien les habla, Elena Carrillo, la voz bandolera. Y les estaré acompañando hasta las 19 horas 7 de la tarde. Nuestro fono contacto 41271-1692. Y nuestro fono contacto del WhatsApp de la radio es el más 569-6587-3148. Únete a la fiesta.
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Oye, seguimos saludando a todos nuestros fieles auditores y auditoras de la radio que están en la sintonía también en Colcura. Cariño para todos ustedes. Muchas gracias por la fiel sintonía. ¿Qué te pasa? Recordarles nuestro fono contacto, que es el 41271-1692. 41-271-1692 es el fono de la radio para que usted pueda interactuar junto a nosotros, comentarnos, mencionarnos de dónde nos está escuchando en esta hora de la tarde. Cuando ya son las 3 de la tarde con 27 minutos, ¿ah? No pongas esa cara. Ni un minuto más, ni un minuto menos. Oye, que está helado, Juan. Está muy helada la tarde. Sí, acá también tenemos frío. Nos fuimos a arropar a casita. Porque de verdad que hace bastante, bastante frío. Hay un viento, una brisa polar. Ese es el tema. Así que abrigarse, muchachos. Según dura hasta mañana, pues no sé, ahí vamos a estar viendo a ver qué tal. Oye, ¿vamos a escuchar esta telenovela? ¿Telenovela mexicana venezolana? Oye, estas cosas ocurren en todos lados, en realidad. Ya vamos con María Teresa y Danilo. ¡Tremendo personaje! ¡Oh, my God! Si usted no ha escuchado bien esta canción, yo le invito a que pueda meditarla, escucharla. La tremenda copucha, aquí en Catalina nomás.

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Ya son las 3 de la tarde con 38 minutos, luego de las 4 y hasta las 6 de la tarde se viene nuestro espacio del Rincón Ranchero de Catalina. Mientras tanto, seguimos con la buena música y ya estamos de regreso aquí en Catalina, la 89.1.

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0: Oye, recuerden también nuestro fono contacto del WhatsApp de la radio. Más 569-6587-3148. Voy a comentarles también que con la exposición del inspector fiscal Diego Sanzana se realizó una reunión informativa sobre lo que será el futuro borde costero de Playa Blanca. En la instancia donde participaron los equipos de la Dirección de Obras Municipales, SECPLAC y Medio Ambiente, se dieron a conocer los pros y contras que arrojó el estudio Prefactibilidad para eventuales analizar los antecedentes técnicos y propuestas pertinentes para hacer de Playa Blanca el balneario principal de la región del Biobío. También cabe destacar que esta iniciativa será financiada por el Ministerio de Obras Públicas y conservada por la ilustre Municipalidad de Coronel.
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0: 3 de la tarde, 43 minutos, vamos con el próximo tema musical y ya estamos de regreso aquí en Catalina.

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Y son las 4 de la tarde con 23 minutos, 4 de la tarde, 23 minutitos. Recuerde nuestro fono contacto 41-271-1692. Recuerda que estás en tu espacio del Rincón Ranchero de Catalina, nuestro fono contacto 41-271-1692.

0: Ya son las 4 de la tarde con 29 minutos. Vamos de inmediato con nuestra publicidad y nosotros continuamos junto acá al espacio del Rincón Ranchero de Catalina.
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4 de la tarde ya con 35 minutos, 4 de la tarde, 35 minutitos. Recuerde nuestro fono contacto 41-271-1692. Y nuestro fono contacto del WhatsApp de la radio es el más 569-6587-3148.

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4 de la tarde, ya con 43 minutos, saludamos a Gladys, que está en la sintonía de la radio. Nos dice, hola señorita Elena, espero se encuentre muy bien. Yo por acá, dice, con bastante frío, así que está bastante helado. Tenemos esta brisa polar. Y nos dice, quisiera escuchar un tema de los Dinos de Chile, Muévete, Sacúdete. Muchas gracias, gracias, dice nuestra amiga. Ya pues, ¿en qué topamos? ¿Cierto? Vamos entonces a escuchar un tema de los Dinos de Chile. Esto es Muévete, Sacúdete.

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5 de la tarde, ya con 18 minutos, 5 de la tarde con 18 minutitos. Recuerde nuestro fono contacto 41-271-1692. Hoy está bastante helado a la tarde, mucho, mucho frío, salí reciencito afuera y la verdad es que modo frozen, heladísimo. Bueno, pero para ese frío vamos con el próximo tema, ¿les parece? Y ya regresamos aquí en Catalina.

5:00 de la tarde, ya con 26 minutos, 5:00 de la tarde, 26 minutitos. Recordarle nuestro fono contacto 41-271-1692. 41-271-1692.

0: les quiero mencionar, si de pronto usted dice, oye, no hay yo para dónde ir, llevar a estos niños para que se entretengan un ratito, ya que están de vacaciones de invierno. Yo les voy a comentar algunos panoramas gratuitos. Por ejemplo, les comento que está el taller de cueca disponible para estas vacaciones con cueca desde el 30 de junio al 3 de julio, desde las 4 hasta las 5 y media de la tarde, allí en la biblioteca municipal, para que usted vaya y si de pronto le gusta la cueca, sí, puede ir y puede aprender un poquito más. Así que ya lo saben, si a usted le interesa, hasta el 3 de julio entonces podrá asistir al taller de cueca en estas vacaciones de invierno, desde las 4 hasta las 5 y media de la tarde en la biblioteca municipal. Oye, para quienes necesitan bastante meditar, les comento que también está el taller de meditación el viernes 3 de julio a partir de las 6 de la tarde también en la biblioteca municipal. Así que ya lo saben, si usted necesita ir a meditar, les invitamos entonces para el viernes 3 de julio para que asista a las 6 de la tarde la biblioteca municipal de nuestra comuna de Coronel. Y para quienes quieren ir al bingo malón comunitario, que se va a realizar este sábado 4 de julio, se va a realizar a las 4 de la tarde en el Centro Comunitario Camilo Lavarría. Ya lo saben, bingo malón comunitario, sábado 4 de julio a partir de las 4 de la tarde allí en el Centro Comunitario Camilo Lavarría. Y les comento que el miércoles 8 de julio se va a realizar obra de teatro Recordar en el Centro Comunitario también de Camilo Lavarría. Este miércoles 8 de julio. También hay actividades culturales permanentes. Por ejemplo, les hablo del Museo Complejo Minero Puchuco Chuayer, de martes a domingo, que están abiertos de las 9 de la mañana hasta la 1 de la tarde y luego retoman a las 2 de la tarde hasta las 18 horas 6 de la tarde. Actividades, visitas guiadas y recorrido viaje al centro de la tierra. También está el Monumento Nacional Hito Galvarino, desde las 9 de la mañana hasta las 3, hasta las 13 horas 1 de la tarde, luego retoman desde las 14 hasta las 6 de la tarde. Hay visita a Cosmovisión Ancestral y también está la Biblioteca Municipal, Biblioteca de Aventura, desde las 9 hasta la 1 y media y de las 2 y media hasta las 5 y media. También está la Sala de Exposiciones Casa de la Cultura, desde las 9 de la mañana hasta las 13 horas y luego retomando desde las 2 y media hasta las 5 y media de la tarde. Ven, ahí hay algunos datitos si de pronto usted no sabe dónde ir a darse su vueltecita. Ahora, si tiene alguna duda, nos quiere volver a preguntar, nos llama al 41-271-1692 o nos escribe al más 569-6587-3148.
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0: 5:56, solo 4 minutitos nos separan para que ya sea las 18:06. Recuerden, 41-271-1692 es el fono de la radio. Vamos con nuestro último tema musical y ya regresamos.
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Oye, son las 6 de la tarde con 5 minutos, 6 de la tarde, 5 minutitos. Vamos a revisar el pronóstico del tiempo de esta jornada del día de hoy. Y actualmente tenemos una sensación térmica de 8 grados. Pero hace frío, o sea, ese... No hay ese viento fuerte, pero sí se siente ese... Esa brisa helada, pero no es fría, es helada, heladamente fría o fríamente helada. Sí, yo salí y no, en las piernas dije, hoy no hace tanto frío. Oh, dije, sí, hace frío. Está heladito. Así que imagino que muchos ya tienen fueguito, están dentro del hogar. Lo ideal es que anden bien abrigaditos, abrigaditas.

0: durante el transcurso de esta tarde, yo no sé si ustedes sintieron, pero tembló. Y en algunos sectores se sintió bastante fuerte. El temblor con fuerte ruido que se percibió en el Biobío, epicentro y magnitudes, que es lo que vamos a conversar en este momento, ¿ya? Porque este fuerte temblor que fue acompañado de un ruido se percibió durante la tarde de hoy miércoles en distintos sectores de la región del Biobío, generando sorpresa entre los habitantes que reportaron el movimiento a través de redes sociales. Bueno, de hecho yo acá no sentimos absolutamente nada, pero sí nuestros colegas del canal que bajaron rápidamente del segundo piso y nos dijeron: ¡el aire está temblando! Y yo dije, no sentí nada. Absolutamente nada, y es raro. Bueno, de acuerdo con la información entregada por el Centro Sismológico Nacional, este sismo se registró a eso de las 3:52 minutos, o sea, 8 minutos para las 4 de la tarde, y tuvo una magnitud de 4.4 grados. El epicentro se ubicó a 43 kilómetros al oeste de Chillán, mientras que la profundidad alcanzó los 59 kilómetros, lo que explicaría que el movimiento fuera percibido en varias comunas del Biobío e incluso en la región del Ñuble. ¿Ya?
1: ¡Es increíble!
0: Bueno, varios usuarios ahí de nuestra región señalaron que haber escuchado un estruendo o ruido previo al temblor, fenómeno que suele ocurrir en algunos eventos sísmicos debido a las ondas generadas, ¿cierto?, por el movimiento de la corteza terrestre. ¿Usted sintió el temblor o no lo sintió? Acá tampoco. Bueno, reiterar que somos un país sísmico. Chile en sí se caracteriza por eso.

Claro, así es que hay algunos que no se asustan, otros que sí, pero hay que decirlo, Chile es considerado el país sísmicamente más activo del mundo y ostenta incluso, chiquillo, el récord del terremoto de mayor magnitud registrado en la historia instrumental de la humanidad en 1960. Así que es normal que tiemble en nuestro país, es como que sintamos, mejor dicho, que está temblando todos los días y a veces nos damos cuenta y a veces no. Es por eso que hay que estar siempre preparado, tener una radio a pila, ¿cierto? Mantenerse siempre atentos, atenta a la radio, porque ustedes saben que si hay un movimiento mucho más grande donde se corte la luz, no va a poder escuchar la radio, no va a poder tener televisión, no va a poder tener acceso a internet, que es lo que va a estar siempre, siempre, pero siempre, es la radio, donde usted se podrá informar. Yo podría estar en la China, pero de allá me tendré que venir y venir acá a dar a conocer lo que pueda estar sucediendo, ¿no? Pero hablando en serio, sí, nosotros como comunicadores, locutores, si pasa alguna tragedia, si pasa algún terremoto y estamos cerca y nuestras familias también, entonces nuestro deber es correr hacia acá a la radio, porque no podrá haber luz, no podrá haber internet, no podrá haber televisión, pero siempre la radio va a estar operativa, siempre va a estar disponible, ya que tenemos cómo salir al aire, tenemos generadores, entonces vamos a estar siempre informados, tenemos cómo tener esta información también, y así nosotros también les vamos a estar informando lo que está sucediendo, quizás no en el momento ya, momento el segundo uno, debido también a los retrasos que esto podría ocurrir debido a un eventual movimiento más grande que se corte la energía en este caso. Pero vamos a estar siempre ahí en la sintonía, vamos a estar dando y entregando tranquilidad, nos va a estar llegando siempre información al respecto. Así que por eso el llamado es que usted también tenga su radio a pila y tenga también su botiquín, tenga siempre a mano los kits de emergencia. También educar a la familia, que no se asuste, que no se aterre, bueno, que no se asusta con un movimiento grande, pero no sacamos nada con ser histérico, ¿cierto? Porque así la verdad es que nos cortamos todo y no hacemos nada. Así que también hay que transmitir tranquilidad, sobre todo a los niños, a las mujeres embarazadas y a todos los abuelitos, a las personas mayores, sobre todo a la tercera edad. Hay que educarnos al respecto, por supuesto que sí, ya que Chile es considerado el país sísmicamente más activo del mundo y debido al choque de placa tectónica, ¿cierto? Todo el país se encuentra en el límite convergente de la placa de Nazca y la placa sudamericana también. La placa de Nazca, que se hunde bajo a la sudamericana, entonces un proceso ahí conocido como subducción a una velocidad de entre 7 y 8 centímetros por año. Entonces, por eso vamos teniendo también lo que es estos movimientos. También hay que recordar que estamos en el cinturón de fuego del Pacífico. Chile forma parte de esta herradura geológica, lo vamos a llamar así, que concentra la mayor cantidad de zonas de subducción y actividad volcánica del planeta. Así que, por donde lo miremos, estamos jodidos, guachito. Habiendo tantos países, digo yo, aquí tiene que ocurrir esto. Hay países que no ni tiemblan ni por si acaso. Y no les pasa nada, nada, ninguna cosa. Bueno, sabemos entonces que debido a la liberación constante y de energía, ¿cierto? Y los grandes terremotos históricos, Chile también cuenta con una estricta normativa de diseño sísmico para sus edificaciones. Así es que están también en constante monitoreo. Si hay que hacer evacuación preventiva, también estamos listos. Así que podemos decir que gran parte de la ciudad está educada con referente a esto y otras que todavía falta ahí reforzarlo. Usted refuércelo en su hogar. Por ejemplo, los días fin de semana, evacuar. Y llegamos el domingo. De la tarde, 22 minutos. Recuerda que estás en Radio Catalina, la 89.1.

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0: Ya son las 6 de la tarde con 30 minutos, 6 de la tarde, 30 minutitos. Vamos de inmediato con nuestra publicidad de las 6 y media y estamos de regreso aquí en Catalina, la 89.1.
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6 de la tarde, 40 minutitos. Seguimos saludando a todos nuestros fieles auditores de la radio que han estado durante el transcurso del día de hoy, ya miércoles 1 de julio de este año 2026. Ya estamos en el mes de julio, así que esperando que sea un buen mes para todos y para todas. Recuerda que estás en Radio Catalina, la 89.1.

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0: Solo 10 minutos nos separan para que ya sea las 19 horas 7 de la tarde. Recuerde nuestro fono contacto 41-271-1692. Vamos con nuestros últimos temas musicales. Vamos con Paulina Rubio y ya regresamos.
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Ya nos estamos despidiendo de esta grata jornada. Ha sido un tremendo honor y placer el haber estado acompañándoles durante el transcurso de esta tarde. Cuídense mucho, que estén muy bien. Nos reencontramos el día de mañana, si así Dios lo permite. Espero que lleguen muy bien a su destino quienes ya van rumbo al hogar y quienes van rumbo al trabajo, que les vaya pero espectacular. Cuídense mucho, un abrazo, se despide de ustedes Elena Carrillo, la voz bandolera. Chao, chao.

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0: Exactamente las 19 horas, 49 minutos.

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